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0: Runway.
1: Excelente featuring Lady Gaga junto a Doechii, Runway, sonando en la noche de hoy, miércoles, Hot 102.5. Es la número uno en música y throwback. Si nos encuentras en todas las redes sociales como Hot 102.5 FM. A este quien te habla, tu Hot DJ Mick, ya lo encuentras como Mick de Radio. Like y follow. Aquí está Selena Gomez, ASAP Rocky, Good For You.

What a Man de Salt and Pepa. Hoy es Hot 102.5, demostrando que es la número uno en música y throwbacks en Mick Jane, tu radio. Miércoles, mitad de semana, a dos pasitos para volver a disfrutar del fin de semana en el verano. Prendió porque queda verano. Me niego a decir que se va a acabar. Y nos vamos a transportar ahora para los tiempos de la intermedia y la high. ¿Cuántos panas que me están escuchando tuvieron un crush en algún momento con Avril Lavigne?

And Ray, where is my husband? 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Y está como que peligrosa la situación con algunos cruceros. Hay uno específicamente de la expedición National Geographic Seabird que registró un brote de enfermedad gastrointestinal que afectó a más de una decena de personas y representa el cuarto episodio de este tipo reportado en esta embarcación.

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Lazy Song Bruno Hot 102.5, la número uno en música y throwback. Si hay un ser humano bien feliz y ya convertido en multimillonario porque se vendió en la Florida el boleto ganador de el Mega Millions, $800 millones. Pegó todos los números. Este vendría siendo el décimo jackpot más grande en la historia del juego. Si no ha aparecido por ahí, ¿verdad? Y por casualidad me estás escuchando y estás en la Florida, verifica.

0: 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Ya te hacía falta y a nosotros también. Vamos para la música.
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2: Yeah, sigue la noche del miércoles en Mickey en tu radio y me curo por ahí con Ariana Grande, Ava Max, Jay-Z, Alicia Keys y arranco con Pitbull.

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Ava Max, Kings and Queens, yo soy Mick J, tú escuchas Hot 102.5, la número 1 en música y throwbacks. Y Ariana Grande, oye, está en un issue legal, ha presentado una demanda contra varios hackers que ella alega que obtuvieron acceso no autorizado a dispositivos de otras personas y filtraron canciones inéditas, material de sesiones de grabación y videoclips sin su consentimiento. Material de años, dice ella. Aquí está con I Hate That It Made You Love Me.

Era Madonna Music, Hot 102.5, número uno en música y throwbacks. Yo soy Mick Jack. Oye, y creo en los héroes sin capa. ¿Viste el profesor que mandó un trabajo especial a una clase? Escondió unas instrucciones dentro del trabajo. Básicamente puso las letras blancas de esta instrucción. Blanco sobre blanco no se ve, obviamente, a menos que lo sombrees. Y básicamente el 93% de los estudiantes usaron inteligencia artificial y los mangó por no haber leído las instrucciones. Los colgó a todos. ¿Qué tú crees? ¿Se lo merecen o no se lo merecen? Yeah.

Era Solo Clean Bandit junto a Demi. Yo soy Mick, ya tú escuchas a 102.5, la número uno en música y throwbacks en cualquier parte del mundo. Nos llevas contigo, nos puedes escuchar en hot102pr.com o descargando el app gratis iHeartRadio. Aquí está Lady Gaga.

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0: Side, Pedro Capó, Georgie Noriega, Rec 808, Shadow Towers, Puerto Rico.
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Lighters, Eminem Royce, The 59 y Bruno. Queda noche y queda música. 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Va a aparecer este weekend. Llega la nueva película de Spider-Man, Brand New Day. Está hype, lo sé. Eres fanática de Marvel, lo sé, lo sé. The Vulcan Crystal Waters. Esta se llama Gypsy Woman.

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3: Yeah, otra hora, noche del miércoles. Ya contigo, vengo por ahí con Whitney, Nick, Juan, Binks, Tony Braxton y Massa. Here we go.

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Ella es Whitney Houston, I Will Always Love You. Yo soy tu Hot DM y ya tú escuchas Hot 102.5, la número 1 en música y throwback. Sigue la serie semifinal en el BSN hoy, Leones y Santeros. ¿Cómo va el jueguito? ¿Se acabó? Cuéntame a través del Hot WhatsApp, chateame por ahí. Aquí está Tones and I, Dance Monkey.

Ahí tenías a Marshmello, Pink and Sting con Dreaming. Esta es Hot 102.5, la número uno en música y throwbacks. Y el momento llegó. El señor Neymar Jr. confirmó hoy miércoles que no volverá a vestir la camiseta.

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Firework Hot 102.5, número 1 en música y throwbacks. In between de la semanita, acompañada con tu Hot DJ, ya de vuelta a casa, relaxa para que cantes. Suena Sam Smith.

The Weeknd, y hablando de eso, ¿cuáles son los planes para este fin de? Déjame saber, 939-640-6265. Básicamente, arrancando el mes de agosto, sábado y domingo. ¿Qué es la que hay? Cuéntame, aquí está Ariana Grande, Seven Rings in Heart.

haciendo la diferencia en tu radio, un gustito. De nada más y nada menos que la quinta estación, el sueldo regresa. Yo soy Mick, ya es miércoles en la noche. Estoy contigo hasta las 12 y me queda una hora más. Así que tranquila, que de

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3: Última horita, miércoles en la noche, Mick en tu radio. Vengo por ahí con Pink Boys. Le doy play a Destiny's Child. Arranco con Ellie Goulding y mucho más.

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Hot 102.5, número uno en música y throwbacks. ¿Cuántas cosas le has dado save en Instagram y no has ido ni para verificarla nuevamente? O sea, tú no sabes ni cuántas cosas tienes guardadas ahí. Esas son las cosas que pasan. Uno guarda las cosas compulsivamente y si no lo tienes por folder o categoría, después va a encontrar algo ahí, muchacho. Yo soy Mincha, contigo hasta las 12. Esta es Hot 102.5, número uno en música y throwbacks. Y por eso nos vamos con este palote de Coldplay. Se llama Yellow.

Excelente canción para ponerlas ahí a hacer un poquito de cardio. Era Venga Boys Up and Down, sonando en Hot 102.5, número 1 en música y throwbacks en Big Gento Radio, en todas las redes Hot 102.5 FM, para que estés más cerquita de nosotros y te voy a hacer todo el contenido que creamos para ti. Aquí está Sia.

Para Shawn Mendes y Camila Cabello, Señorita, sonando en Hot 102.5. Esta es la número uno en música y throwback. Se me llega contigo, mira, verdaderamente. ¿Estás usando todos los servicios de streaming que estás pagando? Te pregunto ahí por si te puedo ayudar a ahorrar un poquito. Aquí está David Guetta y Usher.

Mañana, tan pronto despiertes, no vas a tocar tu celular, te vas a sentar, vas a respirar profundo, te vas a estirar y vas a arrancar tu día con una sonrisa, actitud de agradecimiento, y ya tú vas a ver cómo las cosas van a fluir. No te levantes con mentalidad negativa, por favor. Yo, en verdad, yo voy a ti y pago triple, siempre te lo digo, así que mañana será un buen día, te lo prometo. Aquí está Daft Punk, One More Time.

Ricky, Natalia Jiménez, lo mejor de mi vida eres tú. Yo soy Milla y así digo bye bye. Nos escuchamos mañana. Recuerda el reto que te dije ahorita. De buen ánimo y buena actitud. Regresamos de nuevo a las 7 de la noche, tempranito a las 6. Te espera Shaggy del Valle con su cafecito en mano. Good night, espero que descanses.

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Mira, por fin llegó el jueves, víspera de weekend. Yo soy Shaggy del Valle, acompañándote de 6 a 11 de la mañana con cafecito en mano. Son las 6 y 5 minutos hoy, 30 de julio, ya diciéndole bye bye casi al mes de julio. Con unos calores, ayer el índice de calor estuvo por 120 grados en Arecibo. ¿Qué? Con el informe del tiempo, Débora Martorell a las 6 y 20. Buen día.

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1: Buenos días, hoy jueves vamos a tener otro día bien caluroso. Ayer miércoles fue el día más caluroso del año en la isla. Se rompió el récord de calor en San Juan con 94 grados, el récord era de 93, mientras que es el octavo día consecutivo con temperaturas sobre los 90 grados y hoy vamos por el mismo camino. El viento soplando del sureste sube las temperaturas, índices de calor entre 108 a 111 grados y ayer se emitió el primer aviso de calor extremo del año y eso fue a la 1 de la tarde, cuando los índices de calor ya estaban superando los 112 grados. Hoy también será otro día caluroso. Ayer tuvimos índices de 120 en Vega Baja, 116 en Lajas y en Aguada, hasta 110 en Ponce y en San Germán, por lo que hoy nuevamente será otro día bien caluroso. Por favor, amigos, mucha precaución allá afuera, pero también aumenta la bruma, polvo del Sahara afectando la calidad del aire, mínima la actividad de lluvia porque entra aire seco y fuerte brisa, lo que aumenta el riesgo de incendios forestales para la tarde de hoy. Les informó la meteoróloga Débora Martorell.
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líderes comunitarios de San Juan están convocando a una manifestación este próximo 4 de agosto en el Parque Sixto Escobar. Esto con motivos, pues, del revolú que hay con el agua en San Juan, mano, que de momento no hay agua. Hay gente que lleva 4 meses sin agua. Entonces, cuando llega el agua, lo que llega es un chorrito nada más. De verdad que está fea la cosa. ¿Tú te tirarías para esa manifestación? Yo creo que algo hay que hacer, porque es que ya está fuerte. De verdad, no se puede vivir así. Este es Hot 102.5, número 1 en música y throwbacks. Yo soy Shaggy del Valle, acompañándote con cafecito.

Sabes que hoy 30 de julio es el Día Mundial de la Amistad, así que este es un buen momento para que cojas tu teléfono celular, entres a WhatsApp y le escribas a la amiga tuya: mira, dijo Shaggy del Valle de Hot 102.5 que tú me debes un café, porque después de haber aguantado todos esos desahogos tuyos, mínimo me merezco un café. Díselo así mismito que dije yo, y que me escuche de 6 a 11 por aquí por Hot.

Mira, siguen los Juegos Centroamericanos y del Caribe allá en Santo Domingo 2026 y la delegación boricua de surfing se llevó ayer 3 medallitas anotaditas para el medallero de los boricuas. De verdad, quedándose con todo por allá a Puerto Rico. 33 medallas llevamos en total. 8 de oro, 9 de plata y 16 de bronce. Yo soy Shaggy de Lo Allá acompañándote en Hot 102.5. Perdona el lucimiento, es que soy boricua, como dice el boricuazo.

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3: Vamos allá, son las 7 en punto, hora pico del tapón, hoy 30 de julio, ya casi diciéndole bye bye al mes de julio. Hoy es día 30, día de cobro, así que hoy mira, el cafecito se pide a doble shot de espresso. Estoy contigo de 6 a

Música de Macklemore junto a Ryan Lewis, sonando en Hot 102.5, la emisora número uno en música y throwbacks. Este es el 7 at 7 con las 7 canciones más prendidas. Shaggy del Valle, quien te acompaña, mira, de 6 a 11 de la mañana con cafecito en mano. Hoy jueves, víspera de weekend, ya casi casi diciéndole bye bye al mes de julio. Estamos al otro lado ya, el año se nos fue, mira, en un abrir y cerrar de ojos. Yo estoy contigo de 6 a 11 de la mañana con cafecito en mano y ahora mismo estás escuchando las 7 canciones más prendidas para que arranques tu jueves como tiene que ser, con buena energía, con los ojos puestos en el weekend. Selena, I Could Fall In Love, y con cafecito en mano. Vamos allá, buen día.

Música de Selena sonando en el 7-7 con las 7 canciones más prendidas. Shaggy del Valle te acompaña con cafecito en mano. Y escucha esto, estaba leyendo una entrevista del zar de energía, Josué Colón, donde dijo que las fallas operacionales que están provocando que nos quedemos sin luz durante estos días se deben a que Genera Puerto Rico ha estado despidiendo jefes de operaciones desde el mes de abril, porque aparentemente pues han tenido recortes presupuestarios. Así que parece que ahora dicen que es por falta de personal que nos estamos quedando sin luz. Ya no son lagartijos, ya no son iguanas ni pajaritos. No, no, ahora es falta de personal. Ah, bueno. Four Non Blondes, what's up? Sonando en Hot 102.5. Buen día.

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2: Buenos días, hoy jueves vamos a tener otro día bien caluroso. Ayer miércoles fue el día más caluroso del año en la isla. Se rompió el récord de calor en San Juan con 94 grados, el récord era de 93, mientras que es el octavo día consecutivo con temperaturas sobre los 90 grados y hoy vamos por el mismo camino. El viento soplando del sureste sube las temperaturas, índices de calor entre 108 a 111 grados, y ayer se emitió el primer aviso de calor extremo del año, y eso fue a la 1 de la tarde, cuando los índices de calor ya estaban superando los 112 grados. Hoy también será otro día caluroso. Ayer tuvimos índices de 120 en Vega Baja, 116 en Lajas y en Aguada, hasta 110 en Ponce y en San Germán, por lo que hoy nuevamente será otro día bien caluroso. Por favor, amigos, mucha precaución allá afuera, pero también aumenta la bruma, polvo del Sahara afectando la calidad del aire, mínima la actividad de lluvia porque entra aire seco y fuerte brisa, lo que aumenta el riesgo de incendios forestales para la tarde de hoy. Les informó la meteoróloga Débora Martorell.
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Tremendo junte. Sebastián Yatra y Pablo Alborán sonando en Hot 102.5, el número uno en música y throwbacks. Shaggy del Valle, quien te acompaña, mira, con cafecito en mano, uno de esos gustitos que te encanta aquí en la emisora. El número uno en música, en throwbacks y en gustitos, ahora mismo en el 7 at 7 con las 7 canciones más prendidas para que arranques tu jueves como tiene que ser. Son las 7:16, próximo a las 7:22 minutos llega el informe del tránsito por aquí por Hot, así que ponme al día. ¿Cómo está la calle?

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2: Vamos ya, son las 7:23, momento de echarle un vistazo a cómo está la carretera a esta hora de la mañana, y a esta hora fluyendo bastante cómodas las principales vías en dirección hacia la zona metropolitana. No hay accidentes reportados hasta el momento en lo que es la PR-52, tampoco en la PR-22, que fluye con algo de tráfico pesado en el área de Toa Baja en dirección hacia Bayamón, pero nada fuera del usual. Está bastante cómodo en dirección de Toa Baja hacia el área de Bayamón, la PR-22. En la Valdoriotti vemos algo de tapón cerca del aeropuerto internacional Luis Muñoz Marín. De ahí en adelante fluye mucho mejor la cosa en dirección hacia el túnel Minillas. Y en el área sur no se reportan accidentes hasta el momento, tampoco en lo que es el área de Mayagüez. Si tienes algo que reportar, lo puedes hacer llamando para acá al 474-0995 o a través de las redes sociales. Recuerda que nos consigues como Hot 102.5 FM. Estamos a 30 de julio, así que verifica si te toca renovar el marbete, que no andes por ahí es placa, y aprovecha estos últimos días que nos quedan, mira, con poco tapón. Llega la música de Shakira en el 7 at 7 con las 7 canciones más prendidas y con cafecito en mano. Buen día.

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1: Jueves de estrenos en cines, escuchando Hot 102.5 con las mejores recomendaciones de películas y series. 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Para más recomendaciones de películas y series, me escuchas todos los días aquí en Hot 102.5 y me puedes seguir en todas las redes sociales como La Oficina Geek.
2: Chico Denny, el FOMO es real porque ayer me enteré tarde de que ya habían salido a la venta las taquillas y pues no logré conseguir para hoy. Voy a tener que esperar a la mañana. ¿Tú sabes lo que es eso? Sobreviviendo sin spoilers en las redes sociales. Recuerda que Denis Dávila de La Oficina Geek lo escuchas a las 7:40 de la mañana por aquí por Hot 102.5. Chainsmokers, Halsey. Hey.

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1: 7:50 y arranca otro bloque por ahí con algo de Lilywood. Música de The Weeknd, Rima junto a Selena Gómez y mucho más en la emisora que tiene el

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0: Un throwback precioso de Shania Twain, sonando en Hot 102.5, el número 1 en música, y throwback son las 8:02, comenzando otra hora por ahí con música para que te la disfrutes. Jueves en la mañana, cerrando el mes de julio casi. Estoy contigo de 6 a 11 con cafecito en mano. Yo soy Shaggy del Valle, acompañándote en la emisora número 1 en música y throwbacks. Y conectado en las redes sociales, nos consigues como Hot 102.5 FM. Me encuentras a mí como Shaggy del Valle. Te dejo con Bon Jovi, Always.
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otro de esos gustitos que te encanta. Música de Ricky Martin junto a la Mari de Chambao y Tommy Torres sonando en Hot 102.5, el número uno en música y throwbacks. De esos gustitos que te encantan, que no engordan y que no te suben el azúcar, by the way. Yo soy Shaggy del Valle acompañándote.

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Música de Katy Perry, Hot and Cold, sonando en Hot 102.5, el número uno en música y throwbacks, el contrario a cómo está Puerto Rico durante el día de hoy, porque está sobre todo hot, hot, hot y pico. De hecho, hay 60 y pico municipios bajo aviso de calor extremo hasta las 5 de la tarde, así que por favor, mucha precaución, toma mucha agüita, no coja sol y disfruta de Hot 102.5. Vive la buena vida con One Republic. 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
2: Vamos ya que son las 8:50 y arranca el bloque más largo de música en todo Puerto Rico, porque tú sabes cómo lo hacemos aquí. Mira, 120 minutos por ahí para abajo, sin nada de anuncio.
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2: Hoy jueves en la mañana 30 de julio, ya casi diciéndole bye bye a la semana y al mes de julio. Estoy contigo de 6 a 11 con cafecito en mano. Llega Bruno Mars, When I Was Your Man, sonando en la emisora número 1 en música y throwbacks. Este es Hot.

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Son las 9:10 en medio de 2 minutos de música y throwback sin nada de comerciales. Te acompaña Shaggy del Valle aquí en Hot 102.5, la emisora número 1 en música y throwbacks. Estoy contigo de 6 a 11, hoy 30 de julio. Ya diciéndole bye bye al mes de julio, diciéndole bye bye a la semana, recibiendo casi el weekend, recibiendo casi también el mes de agosto. Back to

Oye, la autoridad de acueductos y alcantarillados está haciendo un llamado para que por favor no desperdiciemos agua. Que por favor, dijeron que por favor no laves la guagua. Que andes con la guagua por ahí así, toda asquerosa como la tiene. Que eso no pasa nada, que no importa. Porque siguen bajando los niveles de los embalses. Y entonces sí que se pone complicado esto. Adele, sonando en Hot 102.5, el número uno en música y throwbacks.

Oye, ¿viste qué preciosa estaba la luna anoche? Se veía increíble, luna llena. By the way, no sé quién necesita escuchar esto, pero no es excusa suficiente para enviar un mensajito por ahí de hey, llevo días pensando en ti. ¿Tienes break para un café? No, no lo hagas, por favor, no te dejes llevar. Este es Hot 102.5.

Sonando en Hot 102.5, el número 1 en música y throwback. Son las 10:09 en la mañana de este jueves, víspera de weekend. Llega Taylor Swift en compañía de Shaggy del Valle. Buen día.

más reciente para Taylor Swift, sonando en Hot 102.5, la emisora número uno en música y throwbacks en compañía de Shaggy del Valle. Y escucha esto, mira, para que te sientas más orgullosa de ser boricua. La playa Flamenco en Culebra conquistó el cuarto lugar entre las mejores playas del mundo. Es que de verdad, playa Flamenco es otra cosa. Fíjate, este weekend está bueno para darse una vueltita por allá. ¿Qué tú crees? ¿Te apuntas? Yo me tiro. Tiramos por las redes sociales y nos vamos.

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7: ¡Ahora sí que sí! Jay Musso is in the house con la risa malévola, charra esa, pero ya llegué, es jueves, es juernes.

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pasado a las 11 de la mañana y es The Monster de Eminem, Rihanna and Hot 102.5, 107.3 y 102.3, las tres frecuencias más calientes de Puerto Rico y las que tienen el verano prendido de Hot.

Maroon 5, Daylight en Hot 102.5, número 1 en música y Throwback. Oye, para ti que te emocionas cada vez que mencionan a tu pueblo en las noticias. Oye, aunque sea para cuando dice va la luz. Cuando hay aviso de inundación. Sí, a la madre. Sun Evanescence, Bring Me to Life, aquí en Hot

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Good Time, Owl City, Carly Rae Jepsen en Hot 112.5, número 1 en música y throwbacks. Oye, para ti que llevas nada más que 3 días haciendo el gimnasio y ya te quedaste sin outfits. Oye, pues no te vete con una camisa de botón, olvídate. Lo importante es llegar al gimnasio, no cómo, es llegar allí. Suena Jessie J, Flashlight aquí en Hot.

102.5 FM en las redes sociales. Era Jesse J Flashlight en tu mediodía en la número uno en música y throwbacks. Y yo soy Jay Buso acompañándote también en las redes como Jay Buso, J.B.U.S.O. Dale follow de una. Suena Brandy and Monica. The boy is mine.

¡Qué pelota de gustito! Era Shakira, Alejandro Sanz, La Tortura en Hot 112.5, número 1 en música y throwbacks para ti, que dijiste, ¿sabes qué? Me voy, porque no te pudiste estacionar en ese huequito. Sí, sí, todos hemos sido tú. Todos hemos pasado por esa y no te juzgamos. Suena Dua Lipa en Hot.

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4: Testing check 1, mic 2. Ahora sí, let's go. Qué revolú, ¿verdad? Sí. Soy Jay Bozo, te acompaño con 2 horas de música sin comerciales que arrancan ahora.

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Rihanna, Drake, What's My Name, Hot Hit Loso, punto 5, numero 1 in musica, i Throwbacks. Oye, hoy. Hoy los criollos de Caguas reciben la visita de los vaqueros de Bayamón en un partidazo que comienza a las 8 de la noche en el Coliseo Roger Mendoza del Baloncesto Superior Nacional. Who you got? I got my criollos.

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La Bush, Be My Lover en Hot 102.5, número 1 en música y Tropax. Buen provecho para ti que ya debes estar almorzando. Cuéntame, ¿cuál es el menú de hoy? Hoy el día está para romper esa dieta. No, embuste. Son of the Weekend, Earn It and Hot.

Weeknd, Earn It en Hot 112.5 para ti que estás probando 400 recetas que ves en TikTok y no te ha salido ni una. Todavía es la hora que no has pegado ni una. Hiciste los edamame, parecía aquello un puré de habichuelas tiernas porque estaba todo tan hervido. No, bendito. Lo importante es intentarlo. Y sabes que te admiro porque lo estás intentando.

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Soy Jay Busso, te acompaño en tu mediodía del jueves 30 de julio del 2026. ¡Se está acabando julio! ¡Ay, Dios mío, qué rápido se fue! Suena Leona Lewis, Bleeding Love, aquí en tu mediodía en Hot 97.7.

Calvin Harris, Dua Lipa, One Kiss in Hot 112.5. Yo me acuerdo cuando sonó esa canción por primera vez, qué clase de palo dio en el mundo entero. One Kiss de Calvin Harris y Dua Lipa. Soy Jay Buzet, te acompaño en tu mediodía. Oye, con la música que te da nostalgia, que te hace recordar buenos momentos, que te trae buenos recuerdos. ¿Ah? También, cuando te acuerdas, cuando peleabas con tu hermano y le dabas muy fuerte ya, y empezaba a llorar y tú decías, no, era jugando. Y venía por los pais, venían por ahí.

Ritmo que pesa, de cultura profética. Un gustito, ya pasada la una de la tarde. Y es Jay Busel que te acompaña en tu mediodía. Mira, ¿te acuerdas cuando mamá y papá decían, si usas los platos, los lavas? Y venía el desgraciado de tu hermano y comía directo de la olla. Directo del sartén. Condenado no fregaba nunca. Charlatán. Suena Nelly Furtado en Hot.

Surf Mesa, Emily, I Love You, en Hot 112.5, número 1 en música y throwbacks. Te recuerdo que a las 2 de la tarde llega la lengua más picante de Puerto Rico, Ricky Chili en Hot.

Runway, Lady Gaga, Doja Cat en Hot 102.5, número 1 en música y throwbacks. Oye, para ti que te han caído todos los proyectos. Esta semana es una semana de muchas bendiciones. Agradecemos por el trabajo y agradecemos porque hay, ¿verdad? La nómina está ahí, pero diantre. Hay un refrán que dice, la comida del pobre llega de cantazo. Muchacha, llegó la comida de 10 años, llegó de cantazo. Pero qué bueno, hay trabajo. Malo.

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4: Bueno, se siente fin de semana ya, imagínate el jueves que vamos bien, todo ese camino tuyo con las canciones correctas y vas conmigo en el pique que te activa, claro que sí, la tarde hasta las 7 de la noche, estoy por

anótalo por ahí que de 2 a 7 está conmigo Ricky Chili acá a través de Hot 102.5. Y espero que tengas todos los servicios al día: agua, luz, el internet, que a veces se pone medio lento también, que lo tengas excelente, la verdad. Más música suena en Hot.

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morirse ya, pero lo que no se va es el calor. Sigue con nosotros, pero intenso. La verdad que sí. Este es el verano prendido, para que sepa todavía. Sí, sigue un rato más. Y Ricky Chili, contigo, tú conmigo. Vamos bien, el jueves en la tarde sonando las canciones que te van activando.

Uno a veces piensa, si contesto esa llamada que no tengo el número guardado y es uno de estos títeres que viene a querer robar mi identidad y demás, o es ese guisito que me hace falta para empatar la pelea en esta semana. Bueno, como en esa. 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

día está tan difícil en estos días que sabe que mueren peces en Caño de Loíza. Esto es porque se están quedando sin agua. Sí, de complicada está la cosa. Yo soy Ricky Chili. En este jueves tú escuchas Hot 102.5, la emisora número 1 en música y throwback.

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2: Atención, señoras y señores. Gianco.

0: Para que me inviten si saben cómo me pongo.
1: Que a veces te invitan, pero es para que tú lleves cosas también. No es que llegue con las manos vacías para nada, ya sabes. Ricky Chili está contigo en el jueves, la tarde.

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4: Así que se comienza una hora más de muchas canciones para que todo tu camino la pases espectacular en este jueves. Así que métele volumen, ¿qué?

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que si la tarde se pone sosona, es que no estás con nosotros. Así que si estás aquí, quédate que estoy toda la tarde contigo de 2 a 7. Mi nombre es Ricky Chili y la emisora que vas escuchando se llama Hot 102.5.

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5: ¡Vámonos! Aquí estoy, 3:51 minutos el jueves. ¿Cómo va? Yo sé que es espectacular, claro, porque nos llevas contigo a todas partes. Métele volumen, que aquí siempre somos
4: número uno.
5: Y si eres de las que dice...

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0: Bendiciones, gracias. Bendiciones, gracias. Bendiciones, gracias. Buenas noches, gracias.
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6: Vamos. Así se comienza nueva hora de muchas canciones. Pa' que sepan, este jueves estoy contigo, tú conmigo, Ricky Chili. Ya lo sabes. Métele volumen, que aquí somos.
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6: Antes de que den las 5 de la tarde y tú agarres el primer tapón, sabes que nos llevas ahí, en ese camino tuyo, para que disfrutes en cantidad. Llega Lady Gaga, Bradley Cooper, sonando a través de la emisora que todavía sigue con el verano prendido. Para que sepas, somos Hot 102.5.

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domingo en tu radio la pasas mejor en este jueves en la tarde. Tú sabes que dicen que el cerebro realmente pues le complica un poco más cuando tiene muchas opciones para escoger, ¿verdad? A ti en el cervicarro. Era uno como que esto, lo otro. Bueno, que tome la mejor decisión cuando vayas a comer, la verdad que sí.

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7: Son 2 horas de música sin nada que interrumpa esas canciones tuyas. Así que dale volumen. 120 minutos, un montón. Ricky Chili sigue contigo en tu radio.
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7: Hasta las 7 de la noche que estoy, ¿eh? Un montón de horas contigo cada día aquí. 5:53. Tú escuchas Hot.

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1: 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La cara mismo llevas puesta en tu radio.
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que tenías era Shakira, tú sabes que es la nuestra en cuanto a los mundiales. Siempre ahí estará, señores y señores. Y por supuesto la escuchas acá también a través de Hot 102.5 y Ricky Chili, para que sepas todavía, en medio del verano prendido y ahora mismo 2 horas de canciones y canciones sin nada.

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0: Yeah. Está bueno, gracias por la sintonía que tuviste conmigo durante la tarde, Ricky Chili. También en redes sociales, así me consigue y ahí estamos, ya tú sabes, todo ese camino. Y ahora llega Dueño de Tus Noches, Migya, en tu radio.
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4: Yopi, aquí estamos. Es jueves, en tu noche se prende porque llega Migya a tu radio con Lady Gaga, Bruno Mars, ahora Rihanna y mucho más.

Era Bruno Grenade. Esta es Hot 102.5, la número uno en música y throwbacks. La emisora del verano prendió, estirándolo hasta lo último. Yo soy Mick, te voy a acompañar hasta las 12 de la medianoche, esperando que hayas tenido un día espectacular y que disfrutes conmigo estas dos horas libres de comerciales. Con todas tus favoritas, suena Gaga, Just Dance.

Gold by Kiara, Hot 102.5, número 1 en música y throwbacks. Amig ya en tu radio, ¡qué calor! Otro día corridito, back to back, que llega el aviso de Extreme Heat Warning in your area. Lo vi esta mañana y yo dije, hoy promete, hoy nos derretimos nuevamente. Es el verano prendido, aquí está Real McCoy, Runaway.

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Era Feel This Moment, Pitbull junto a Christina Aguilera en la noche de hoy jueves. Esta es Hot 102.5, número uno en música y throwbacks. La fecha 30 de julio, mañana despedimos el mes. Mañana es el último día de este mes 7 del año 2026. Siempre hago, ¿verdad?, el reminder, porque esto va a las millas. Se va a acabar el año y tus resoluciones, ¿dónde están?

Puerto Rico entero conectado a Hot 102.5, la número uno en música y throwbacks a jueves en la noche. Yo soy Mick, ya tú sabes, de vuelta a casa desconectándote de todo lo que tenga que ver con el trabajo, desconectándote de todas las malas vibras, pensando un poquito más en ti, de eso se trata. Respira profundo, mañana es Happy Friday. Aquí está Lucas Graham, 7 Years in Hot.

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3: Y así rapidito comienza otra hora, jueves en la noche, Miguel tu radio. Vengo por ahí con Nelly, Calvin Harris y Beyoncé. Ahora Flo Rida junto a T-Pain.